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1: ¡Ay, chupé, es otra cosa!

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3: En Charming escuchamos que no deberías hablar sobre ir al baño en público, entonces decidimos cantar sobre ello.

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4: 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Iván aquí con el reporte del tráfico. Se reporta falta de estacionamiento por la fiesta de 15 de Cami.
5: Noticias de último minuto. Afirman que hay espacios al frente de la casa de Iván.
4: Noticia de último minuto. Iván está cobrando por el estacionamiento.
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0: Del Pentágono. El portavoz del Kremlin, Dmitry Peskov, declaró que si Estados Unidos impone sanciones adicionales a Rusia, obstaculizaría los esfuerzos liderados por Washington para poner fin a la guerra de Ucrania. Según un análisis de Associated Press basado en registros obtenidos por la Ley de Información, 4,5 millones de migrantes fueron liberados en Estados Unidos tras cruzar la frontera sur entre octubre de 2018 y julio de 2025, provenientes de más de 150 países. Más allá de destinos tradicionales como Nueva York y Miami, muchos se instalaron en ciudades pequeñas con comunidades inmigrantes menos consolidadas. También se diversificó el origen. Junto a México, crecieron las llegadas desde India, Ecuador y Ghana. Según el informe, casi 6 de cada 10 migrantes liberados en la frontera eran mujeres y niños, revirtiendo la tendencia previa de predominio masculino.
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0: Las Naciones Unidas denunciaron una situación completamente indefendible por la concentración de poder en Nicaragua. Un informe del Alto Comisionado para los Derechos Humanos, Volker Turk, señala el cierre de más de 5.500 organizaciones y 56 medios de comunicación en los últimos 8 años bajo la dictadura de Daniel Ortega y Rosario Murillo.
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7: Hello, good morning, por la mañana, Dios conmigo, yo con él, él delante y yo tras él. Feliz amanecer, hoy es viernes 18 de septiembre, Dayanara, buenos días.
8: Hoy es viernes.
7: I love it.
8: Feliz.
9: El cuerpo lo sabe.
8: Yep.
7: Buenos días, Chumaleri, buenos días, Jaro, buenos días, DJ Extreme, Julio, el producer. Somos el show de Enrique Santos, hoy viernes, mañana sábado también, desde el T-Mobile Arena. El iHeartRadio Music Festival 2026, presentado por Ryan Seacrest, con nosotros BTS, Cardi B, Snoop Dogg y muchos artistas más. Lo puedes escuchar en todas nuestras emisoras de radio en inglés a nivel nacional. Y también lo puedes ver por Disney Plus o por Hulu. Tonight and tomorrow, iHeartRadio Music Festival 2026. ¿Qué pasó? ¿Qué quieres ver tú?
10: Dayanara's going Dayanara. To her first music festival.
8: Yes. Yes.
9: Estoy emocionada. Mi primera vez.
10: I love it.
9: Gonna be so much fun.
11: Tu primera vez.
9: Mi primera vez en este concierto, en este festival.
7: Le toca portarse mal.
9: What?
7: You get to misbehave. You're in Las Vegas.
9: Yo siempre me porto bien.
7: ¿Cómo? Claro. No, pero por eso, te toca portarte mal este fin de semana.
9: La
7: Oye,
9: pena.
7: Una de las clavadas, como cada viernes, complaciéndote con las clavadas telefónicas más solicitadas de la semana, así como esta.
12: Todo va planificado, simplemente le tengo que informar que tiene que traer su propio colchón.
13: ¿Perdón?
12: Lo que sucede es que la última gente que rentaron aquí, que yo le renté el Airbnb, que le presté la casa, trajeron chinche, ¿ok?
13: Señor,
12: chinche.
13: Pero eso no es problema mío. ¿Qué clase de ladrón? ¿Qué puede ser? ¿Qué es esto? Ya yo mandé mi depósito.
12: Te dejo, que tengo una, a la querida mía esperándome en la barra. Bye.
7: Oye, para eso. Esa es la clavada que vas a escuchar a las 7 y 10, 8 y 10 y 9 y 10 de la mañana. Escuchas la clavada telefónica. ¿Cuál quieres escuchar tú? Háblanos por el Talkback feature del iHeartRadio app and let us know. Bueno, hoy queremos saber si tienes ese amigo que siempre te quiere conseguir pareja. Alguien que se cree cupido y que siempre te quiere empatar con una prima, con un vecino, con algún conocido.
9: Con algún conocido. Sí. A mí no me gusta que me traten de presentar a alguien.
7: Yeah.
9: No, después tengo presión de que qué tal si no me gusta, entonces me siento mal por la persona que
7: trató. Just a little bit of pressure.
9: Ay, a little bit of pressure.
7: Bueno, si ha sucedido en el caso tuyo, queremos saber si todo terminó bien o si fue un desastre. 844-YES. Enrique, también nos puedes hablar por el WhatsApp 305-605-9494. Bueno, tu televisor podría estar escuchando las conversaciones que tienes en tu propia casa.
10: ¿Qué?
7: LG tuvo que salir a responder luego de que surgieran preocupaciones ahora sobre la privacidad de algunos de sus Smart TVs. La compañía asegura que sus televisores no están grabando ni transmitiendo audio todo el tiempo y que el micrófono solo se activa cuando utilizas la función de voz. Do you believe them?
9: ¿Cómo se supone? Pero no sé. Pasa con los teléfonos también. Tú dices cualquier cosa y te empiezan a salir cosas.
10: ¿Cuántas cosas tú no tienes en tu casa que ya te estás escuchando?
9: Escuchando,
10: la gente
9: ¿verdad?
10: Del televisor. Yo creo que la gente que está preocupada del televisor son los que van a los moteles y tienen esa marca de televisor en los cuartos.
11: Ay,
10: y dicen,
11: bueno, en los moteles.
10: Este televisor me está escuchando.
9: Anda.
10: In the hotels. Because let's be honest, how many devices tú no tienes en tu casa que te están escuchando y estás preocupado que si el televisor te está escuchando? Come on.
9: Cierto.
11: A mí me encantan los televisores en los moteles donde se puede ordenar condones y champán.
9: Dios padre. Right.
7: ¿Por qué el famoso vestido de venganza, el vestido de venganza de la princesa,
9: Diana
7: vuelve a ser noticia ahora más de 30 años después? Why? We're going to talk about it coming up next.
10: Eso está al lado del carro que le habían regalado a Diana, ¿verdad?
7: Lo tiene ahí en exhibición.
10: El Alfa Romeo.
7: Si conoces dónde se encuentra el museo que está exhibiendo el Alfa Romeo que le regalaron a Diana cuando fue coronada Miss Universe. We want to know.

0: Oye, el famoso vestido de venganza, que la princesa Diana lució durante el, bueno, fue en el año 1994, la misma noche en que el príncipe Carlos admitió públicamente su infidelidad.
1: Ay, Dios mío.
0: ¿Saldrá ahora en subasta, Dayanara?
1: ¿Saldrá a la venta? ¿Qué? ¿Sabes por cuánto? Se podría vender entre $150,000 y $300,000.
0: ¿Por qué tan económico?
2: Atención, tarrudas.
1: No, oh my God, no, es que con ese, cuando ella salió con ese traje, fue impactante. O sea, se veía espectacular y era totalmente diferente a todo lo que se ponía. So, es como que definitivamente el vestido de la venganza.
0: ¿Quién pagará $300,000 por ese vestido?
1: No, ¿quién no? ¿Quién no? Es la princesa Diana.
0: But not everybody has that kind of money for
1: her. I know, estoy hablando de la gente que tenga mucho dinero.
3: Somebody from the UK.
1: Lo podría hacer, obviamente.
2: Y el vestido manchado de Mónica Lewinsky con el presidente Clinton se vendió no sé cuántos millones.
4: ¿Manchado de qué,
1: chico? ¡Ay, no! No
2: lo digas. Una proteína rara.

0: estás buscando carro por internet, ten cuidado, be careful, porque podrías terminar pagando miles de dólares por un carro que ni existe. Es una nueva modalidad, un nuevo tumbe ahora de estafa. Están clonando páginas web de concesionarios reales. Los delincuentes copian las fotos, el inventario y esta información del negocio. Dios. Para que todo parezca legítimo, right? Y luego publican el vehículo a precios irresistibles. La gente está dando depósito y dando billetes, pagando el carro y después no le entrega nada.
1: Pero esto no es algo nuevo, Enrique. Esto lleva muchos años. Incluso se hacía antes con apartamentos, condominios, con casa, que le hacen una copia literal a la promoción de tal realtor y empiezan ellos a tratar de vender y a tratar de sacarle billete a la gente. Yes. Boba esa gente que están soltando billetes antes de ver algo en persona. O sea, come on. Bendito. We all know how this works. Tú vas a un dealer, tú pruebas el carro, te monta, tú dices, ese es el que quiero.
0: You gotta see it. Yeah. You gotta smell it. You gotta touch it.
1: Literally.
0: You gotta taste it to know it's real.
1: Es como que, come on. Like, I don't know. It's, la gente, you know, siguen cayendo en esto.
0: Sí. Nashville dio luz verde a una propuesta para cambiar el nombre del aeropuerto internacional en honor a Dolly Parton, Mrs. Working 9-to-5. Una de las figuras más importantes de Tennessee, de la música country.
2: Sería espectacular, me imagino, y muy merecido.
0: Muy bien merecido, de acuerdo, de ganar a la iniciativa, busca reconocer sus décadas de carrera, su impacto en la música y su labor filantrópica.
2: Eso es lo más bello que tenía esa mujer hermosa. Sí, sí, sí, se lo merece.
3: Exactamente, igual que presidente Trump se mereció West Palm Beach, el aeropuerto que tiene ahora el nombre de Papi Trump.

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3: 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Como cada viernes, estamos complaciendo con las clavadas telefónicas más solicitadas de la semana, así como esta.
4: Todo va planificado, simplemente le tengo que informar que tiene que traer su propio colchón.
1: ¿Perdón?
4: Lo que sucede es que la última gente que rentaron aquí, que yo le renté el Airbnb, que le presté la casa, trajeron chinche, ¿ok?
1: Señor,
4: chinche.
1: Pero no es problema mío. ¿Qué clase de ladrón? ¿Qué puede ser? ¿Qué es esto? Ya yo mandé mi depósito.
4: Te dejo, que tengo una a la querida mía esperándome. Oye, en la barra. Bye.
3: Esa es la clavada que vas a escuchar a las 10 de esta hora. Quiero saber qué clavada telefónica quieres tú volver a escuchar. ¿Cuál fue la que más te gustó a ti esta semana usando el Talkback feature del iHeartRadio app? Let us know. Y tienes ese amigo que siempre te quiere empatar con una pareja. O quizás tú eres el cupido del grupo. ¿Alguna vez un amigo intentó conseguirte pareja? ¿Terminó bien o fue todo un desastre? Háblanos, 844. Yes, Enrique, es el tema caliente esta hora.

0: Sandra está rentando un Airbnb la semana que viene y su hermana nos dio todos los detalles. Vamos a hacerle una clavada telefónica.
1: ¿Aló?
0: Sandra.
1: Sí, ¿con quién hablo?
0: Sí, mira, es Felipe del Airbnb de la semana que viene. ¿Cómo estás?
1: Sí, hola, ¿cómo está? ¿Cómo le va? Gracias por llamar.
0: No, ¿cómo no? Mira, solamente quería confirmar un par de cositas para asegurarme. Sí, todo está bien, todo va como todo va planificado, simplemente le tengo que informar que tiene que traer su propio colchón.
1: ¿Perdón? ¿Cómo que tengo que llevar mi propio colchón si yo estoy rentando por una propiedad donde se supone que estoy cubierta?
0: Lo que significa es exactamente como suena, que tiene que traer su propio colchón. Fíjese un problema que yo he tenido.
1: No, pero yo ya va. Cuando yo reservé la habitación, la propiedad para mi familia, yo voy con mi mamá, que es una persona de 84 años, voy con mi hijo. ¿Cómo es posible que usted me esté diciendo que voy con mi propio colchón? ¿Qué es esto?
0: Señora, yo tuve que sacar, pero Sandra, pero tranquilícese, déjame explicarle, pero ¿cómo que no? Deja, yo tengo que explicarle cuál es la situación. Si no quiere traer el colchón, pues no traiga el colchón.
1: ¿Cuál es la situación? Porque ya yo le pagué a usted por esa habitación, que se supone que son dos habitaciones con camas, donde usted está mostrando en esa habitación que está todo a full, todo tiene muebles, tiene todo en las fotos, y ahora usted me está diciendo que me lleve el colchón. ¿Qué es esto?
0: Lo que sucede es que la última gente que rentaron aquí, que yo le renté el Airbnb, que le presté la casa, me trajeron chinche, ¿ok?
1: Señor,
0: chinche.
1: Pero eso no es problema mío. A mí qué me importa, ese es problema suyo. Entonces, ¿para qué usted está rentando algo que no tiene ni siquiera un colchón? Usted es un abusador.
0: Ah, entonces tú prefieres que te rente ahí la casa, que te deje los colchones y que tú llegues aquí y te acuestes en la cama infestada de chinche.
1: Pero si yo le pagué a usted con una cama, señor. Usted me mostró una foto con una cama.
0: Sandra, si no quieres traer colchón, no traiga y duerman en el piso.
1: No, qué chévere. No. ¿Qué clase de ladrón? ¿Esto puede ser? ¿Qué es esto? Ya yo mandé mi depósito. Ya, usted me tiene que responder por dos camas. No sé qué vamos a hacer, señor. Perdóneme.
0: Ok, ya mira, sabes que me tengo un dolor de cabeza. Ya me cansé de hablar contigo. Si quieres, renta el lugar y si no, no lo renta igual. Ya hay el depósito, usted lo dio.
1: No. Venga, para acá. Usted me va a responder. Además que ya yo tengo mi viaje comprometido. Usted me va a responder y cuando yo llegue a ese lugar quiero las camas allí.
0: Te dejo que tengo una a la querida mía esperándome en la barra. Bye.
1: ¿Aló?
0: Sandra, soy yo, el del Airbnb de nuevo. Mira, yo estaba limpiando la cocina, me di cuenta que el refrigerador no está funcionando. Hace falta que traigas tu propio refrigerador.
1: No, sí, también. ¿Y entonces qué quieres tú que yo haga? ¿Tú estás loco? Ya tú me cobraste por estar en esa habitación, así que me haces el favor y me respondes con lo que yo vi en la foto.
0: Te dejo, bye.
1: ¿Aló?
0: Sandra, soy yo, del Airbnb que estás rentando la semana que viene.
1: ¿Otra mira. Vez? No, vete para el... Haz lo que te dé la gana, me vas a devolver todo, métete toda tu casa y tu nevera, tu pedazo de cama, todo, métetela por el tu madre.
0: Sandra, te habla Enrique Santos, tu hermana Paula nos dio tu número para fastidiarte. Estás en la clavada telefónica, saludos y dale las gracias a tu hermana.
1: Ay, no puede ser. Qué pena, Enrique. Qué pena, Dios mío. Enrique, perdona.
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0: Rudy, al show de Enrique Santos con la bella Dayanara Torres. 844, yes, Enrique. Tema caliente que tenemos esta hora. ¿Buena o mala idea empatar a la gente? Si tú eres cupido en tu círculo de amistad o tu, en tu relación con el, en el trabajo, o si a ti te han empatado, you know, ¿eso te ha funcionado o no funciona? ¿Tienes un amigo que se cree cupido? Tira para acá. 844, yes, Enrique. En el WhatsApp nos puedes hablar. 305-605-9494. ¿Cuál ha sido tu experiencia? 305-605-9494. Los amigos o familiares que se creen cupido. 844 y es Enrique. Vámonos al WhatsApp que está encendido por aquí esta mañana. Con
1: ¿qué
0: este
1: dicen?
0: Tema. A ver.
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3: Bueno, yo les quiero contar que yo tuve un novio cuando estaba en la high school, o sea, en el pre allá en Cuba. Estuvimos 2 meses, nos separamos. Y todo a los 11 meses volvimos por culpa de mi mamá.
0: ¿Due?
1: Por culpa.
3: Ella quería empatarnos todo el tiempo. ¿Y dónde está fulano? ¿Y dónde está ¿Y dónde está fulano? ¿Y fulano qué está haciendo? ¿Y fulano dónde está? Y, bueno, tanto dio con fulano que a los 10 meses fulano y yo volvimos.
0: Ey.
3: Y hasta el sol de hoy vamos a cumplir 20 años juntos. Así wow, que esa flecha
4: diablo,
3: estuvo
4: metido.
3: Dura. Esa flecha de Cupido estuvo potente.
0: Qué linda historia. A veces los padres, especialmente las madres, ustedes tienen como un sexto sentido y ven más allá.
3: Sí.
5: 3 veces más de lo normal.
0: Me lo dice. Y no, a veces son.
1: Es cierto, es
0: a
1: cierto.
0: Veces son hasta brujas.
1: Sí.
0: Too much. ¿No?
1: Sentimos okay. Cosas, sentimos cosas.
0: Sueñan cosas.
1: Algo. Sexto sentido.
0: Yo tengo amigos que tienen pareja, que ya tienen sueños, que él le fue infiel a ella y despiertan de mal humor.
1: Y peleando.
0: I dreamt last night that you hablaste con fulano.
1: Tú estabas hablando con fulano. Ay, tú estabas mirando a fulano. Relájese.
0: Ay, ay, ay.
1: Usted está mal.

0: Hay alguien que se le ha fastidiado el día porque soñaron o su mujer pensó.
1: Ay.
0: Mejor dicho, su mujer soñó de que tú estuviste con otra.
1: Ay.
2: Oh my God.
0: Están muy calladitos todos ustedes hoy.
1: Nah.
0: Los machos no quieren.
3: Eso pasa siempre.
1: ¿Sí?
0: And claro. It ruin your day?
3: It ruins.
1: Son obvio, ganas de pelear.
3: Obvio, pero algo raro que me pasa a mí, yo siempre lo digo, y no sé si es a coincidence, pero si yo sueño que voy a tener una discusión con mi pareja, gato todo lo imposible para que no, lo posible para que no pase. Y
0: porque pasa,
3: pasa. Y pasa, siempre no falla.
1: But you're manifesting. Piensa en yate.
0: Anótalo. Anótalo.
1: Manifesta eso. Mejor.
0: Anota, porque eso es buen tema.
3: Y,
0: que
3: y
0: podemos
3: no solo decir. Con las parejas, también. Cuando yo sueño que estoy en una discusión con sí. Enrique, yo digo, ay, con ese ni le voy a hablar hoy porque viene con el time of the month.
0: No sabía.
4: ¡Ay, que del diablo visto, metido!
0: Sí, Julio sueña conmigo.
3: El Julio prodigio, le dicen.
0: El niño prodigio de Nicaragua. Jennifer.
5: ¿Sí?
0: ¿Cómo tú estás, mija?
5: No, qué bola hacer. ¿Cómo está la cosa?
3: ¿Qué es esto?
0: ¿Qué bola hacer,
5: Todo bien.
0: Todo bajo control. ¿Tienes algún friend sí. que es cupido? ¿Has tratado tú de empatar a alguna amiga tuya o amigo? ¿Eso funciona o no funciona?
5: Yo creo que yo soy lo opuesto a cupido, porque yo he empatado a tres gente y han sido las peores relaciones. La última fue uno de mis mejores amigos con una prima, y lo que hizo ese mejor amigo, la embarazó. Ay. Y ni el parto le pagó.
4: ¡Alabado sea Dios!
1: ¿Qué es eso?
4: ¡Ay, pues, diablo metido!
5: Entonces, el cupido que soy yo.
3: En defensa al tipo, eso le pasa por no tener seguro.
1: Yikes.
0: Oh, that's funny. Jennifer, que tengas lindo día. También viene con un liability. Hay que tener cuidado cuando patas a la gente. Joel, sí. ¿Cómo tú estás, Joel?
6: Sí, sí. ¿Me escucha?
0: Te escuchamos. Sí. ¿Tú eres cupido?
6: Sí. Sí, pues bueno, yo estuve casado 5 años con una doctora en Cuba.
1: Uh-huh.
6: Y a los 5 años yo me voy para Ecuador y regreso a los 9 años. A los 9 años cuando regresé tuve un accidente en un motor. Y fui a parar al hospital y ahí estaba la doctora. Y mi hermana me dijo, vuelve con ella. Llevamos 8 años de casado de nuevo.
0: Ah. ¿Te salvaste de que ella se empató contigo con esa mala suerte? Y iba a decir, mijo, hazte un despojo.
6: Y eso es... Y todo desbaratado. 3 fracturas en la rodilla y una fractura en el brazo.
3: ¿Cómo se llama esa película de Netflix?
6: De nuevo y hicimos la travesía y estamos aquí en tierra de
1: salí
6: libertad.
1: Ahí corriendo.
0: Oye, número uno, qué bueno que estás aquí. Y estoy curioso. Número dos, estoy curioso. ¿Ya te recuperaste o tú estás en muletas, en silla de ruedas?
6: Ya. Okay. Ya. El pie se me enderezó y estoy caminando perfectamente.
0: Clase de salación, compadre.
3: La tipa lo enderezó y rápido.
6: La suerte fue que fue en la rodilla y no fue un poquito más para arriba si no estuviera desbaratado.
1: Ay, yeah. Dios.
0: Tú estás como el tipo ese en el comercial de State Farm y dice, yo soy la mala suerte. ¿Te acuerdas de ese tipo?
1: Ya.
0: Que le paso el camión por encima.
6: Yeah. Pues mira, llevamos 8 años, por desgracia, llevamos 8 años por cuenta de mi hermana.
0: Wow. Pero tú lo dices como un lamento.
3: Después que lo jorobamos.
1: La culpa
0: de mi hermana.
1: La culpa de mi hermana.
3: Di eso de nuevo, dilo de nuevo. ¿Cuánto tiempo?
6: Felizmente casado, estoy orgulloso de la esposa que tengo.
3: Se nota.
0: Eso porque la tiene.
6: Ella cobra más que yo.
1: Vaya a comprarle flores.
3: Oh.
0: Espérate.
3: A Sugar.
1: Esto cambió el tema, espérate.
0: Sí. ¿Qué fue lo que dijo Harold? ¿Que esto fue por qué?
7: Eso porque la tiene al lado ahí que está hablando bien de ella.
0: Sí.
1: Uy. Amenazado.
6: No, ella no. Ella los escucha a ustedes. No sé si los escuchará luego, ahorita más tarde, pero yeah. Ella los escucha a ustedes.
1: So por si acaso, por si acaso.
6: Estoy orgullosamente casado con ella, orgullosamente porque ella cobra más que yo.
0: ¡Oh!
1: Él está claro.
0: ¿Cómo se llama ella?
6: Yunacy.
0: Sí, aquí mismo.
6: Yunacy Casanova Pineda.
0: ¿Cómo no? Yunacy me acaba de clase nombre. Cuidado que Ice no lo escuche, no lo repita. Dices, con un nombre así, papi, eso va directo a la deportación. Está en la lista de Ice. Oye, Yunacy me acaba de escribir aquí, dice que no está contigo, que gracias, que nos escucha todos los días, pero no. Que está en la botánica comprando cosas para hacerte un despojo hoy cuando llegue a la casa.
6: Difícil.
0: Te estoy fastidiando, Joel, que tengas lindo día. A ver el WhatsApp aquí. A ver.
8: Bueno, con la pregunta que hizo Enrique Santos ahora mismo. Yo tenía un novio y yo soñé que él estaba con otra chica.
0: Ay.
8: Y
1: el tema.
8: Me desperté y rápidamente fui para su casa. Su mamá estaba allí y yo estaba esperando, sentada, tranquila. Mm. Cuando él llegó, él llegó muy extraño, muy nervioso, y su teléfono sonó. Y era la amante de él. Me di cuenta porque le tenía un nombre muy bonito, amoroso, como mi amorcito.
3: Qué bruto y el tipo.
8: Yo le pregunté, lo enfrenté y ese mismo día terminamos.
0: Diablo, es una bruja.
1: Tierra,
0: Enrique.
1: Un nombre.
0: That's scary.
1: Tenía que ponerle Steve.
3: Jorge. Y los detalles.
0: Hay gente que le han sido infiel y sueñan hasta con el nombre de la persona y todo.
3: Uy. Mm-hmm. Y los detalles, como lo contó, lo esperé en la sala, abrió la puerta, caminó,
0: su madre
3: nervioso.
0: Su madre estaba ahí esperando, sí, también. Su
1: respiré
0: mamá
1: profundo. Esperé 3 segundos, me levanté.
0: Es el script, de una novela.
3: Entró al cuarto y su madre.
0: Bueno. Casi se desmaya.
3: Su madre le dijo.
0: Cuando vio la infidelidad, ¿dónde está Josh? Cuando vio la otra mujer, dijo.
2: No, no. Eso pasa, bueno, salud, buenos días, Enrique y compañía. Eso pasa mucho cuando uno sale para la calle y eso con la jeva. Y por ejemplo, la jeva lleva una amiga y entonces, coño, déjame ver, para que no esté sapeando ahí, porque sí, está de chaperona y eso ahí, parece una mosca. Déjame llamar a ver quién tengo ahí, los amigos. Pam, y llama a un amigo soltero y quiere pagar. Y entonces, bueno, ahí cuadra, mira, se las pone ahí porque, para que, tú sabes, para que la levante de la chaperona ahí porque molesta.
0: Claro.
2: Y a veces uno le dice, mira, tú sabes, eso es opción de ustedes. Hay que hablar claro, nosotros no les empatamos, ellos se empatan solos, pero los ponemos ahí sobre la mesa para que ellos dialoguen.
0: Me encanta.
2: Y bueno, cuadren y hay todo el mundo que haya en pareja, porque no es fácil hacer también estar en una mesa con la jeva o entonces que tenga una amiga o un amigo soltero ahí que tenga ahí chaperones ahí whatsappeando 2-1. Estamos aquí y que convencen. Ya si pasa algo, pues bueno, es cuestión de ellos.

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2: Hola, hola.
3: Hola.
2: Bueno,
3: hola.
2: Yo fui Cupido. Okay. Quería presentarle a mi prima a uno de mis amigos y no funcionó, pero la flecha se fue hacia mí y ya vamos a cumplir 18 años de casados.
3: Ella le presentó un amigo para su amiga, no funcionó y se quedó ella con él.
4: Sí, dice, la flecha se fue hacia ella y llevan yo no sé cuánto tiempo ahí.
5: Sloppy seconds.
3: Eso es como un regalo.
4: Sloppy seconds.
6: ¿No?
4: Tú no sabes. Yep. Tendrás que llamar a ese oyente y preguntarle si...
3: Recicló el regalo.
4: No, deja espérate. Decirla. Porque Enrique dice sloppy seconds. Tendrá que preguntarle si se acostó con la amiga primero y luego se acostó
6: con la
4: con
6: prima,
4: ella.
6: Con la prima fue que dijo.
4: Oh, con la prima, perdón.
5: Eso sí le ha pasado a Jaro muchas veces.
4: Que se acuestan con alguien y luego con él. Con los primos.
5: Reciclado. En los Marines se intercambian parejas, ese tipo de cosas, y enfermedades y bacterias y demás.
3: ¡Ay, Dios!
5: Lorenzo.
7: La tragué.
5: Sí, completa. Lorenzo.
7: Dígame.
5: Dime tú.
3: Hable.
7: Buenos días.
5: ¿Tú has servido de Cupido? ¿Eso te funciona, esa vaina, o no?
7: Sí, he servido. Sí, cómo no. Claro que sí. Yo he servido de todo.
5: Ok.
3: Tú llamaste para taquilla. Tú llamaste para concierto.
4: Tiene un de paquetero, bro.
7: No. Yo llamé. Pasé donde estoy, llamé porque estoy manejando. Okay. Estoy manejando para Texas. Y yo soy bien fanático del show. Y me encanta lo que hacen.
5: Gracias.
7: Entonces, claro.
8: Este es un enfermo que llamó para calentarse con Dayanara. Vamos a hablar claro.
3: Lorenzo.
5: Tu risa te delató, dice.
7: Oye, tú estás escapado. Bueno. Oye. Enfermo y loco somos todos.
5: Es verdad.
3: Él está claro.
5: Alguno más que otro. Lorenzo, estás en la carretera. Gracias por escucharnos. ¿Qué vas a hacer en Texas?
7: Sí, claro, gracias.
5: ¿Qué vas a hacer ahí?
7: Tengo una carga de queso.
5: Oye, tiene un queso, se nota. Y amaste esta mañana para escuchar a Dayanara, tienes tremendo queso. Ven acá, Lorenzo. Si vas a Texas, ¿vas a dónde? ¿A Houston? ¿Vas a Dallas?
7: No, voy a Dumas, Texas.
5: Ok, te voy a decir, si vas a Texas, no vayas a Dallas. O Dallas, si quieres.
3: No las des.
7: Dallas, Nuggets. No, a mí me encanta a mí me encanta Texas. Okay. Es algo que tiene que me encanta.
5: ¿Los hombres o las mujeres o qué?
7: Bueno.
5: Las vacas. ¿El bistec?
7: No, coño, ¿cómo que las mujeres?
5: Hay de todo, The Lot Lizards. El Texas es el estado más grande de la nación y dice Jaro que hay muchos lot lizards, que son las mujeres que se acuestan con los camioneros.
3: Lizards.
7: No veía nada de eso, lizard, Dios mío.
5: ¿Tú has tenido experiencia con lot lizard, Lorenzo? Confiesa.
7: Muchacho.
5: A ver.
7: Muchacho, eso es. ¿Qué? Yo tuve una señora una vez que no me dejaba dormir. Okay, eso era cada 4 horas ahí tocándome la puerta, la ventana.
5: Pero
7: oye,
5: o sin dientes.
7: Oye, señora, déjeme dormir.
3: Ay, Dios mío.
7: No, aquello estaba feo, aquello estaba, que parece, no había forma de meterle el diente a eso.
3: ¡Qué malo!
7: Con una botella de orgullo yo me hubiera comido eso.
5: esto es la realidad de los camioneros que se pasan días en las carreteras manejando de estado a estado y están las
3: lizards
5: ahí. Pero eso es una especie como de prostitución. ¿Esas mujeres cobran o simplemente lo hacen por favor?
7: Para serte honesto, yo nunca he tenido la necesidad. Pero por lo que he oído y he visto, que llega un van y se bajan, ¿ve? Y yo me imagino que usualmente eso es ilegal. Eso...
5: Ahí sí.
4: Se disparó el pastor.
5: Espérate. So, esto es una cosa organizada. Están los stop y ahora vamos a abrir una caja de Pandora aquí porque están todas las esposas de los camioneros pegando la oreja aquí a la bocina escuchando todo esto.
4: Ay.
5: So, tú dices que en estos lotes donde llegan los camiones, a veces llega un van repleto. llega un van repleto de arepa.
7: Oh. Y se va. Bueno, arepa, taco, de todo. Ahí lo que se va es metralla.
4: Pero por lo menos
7: no hay nada que sirva.
4: Hay algo bueno que le están haciendo las muchachas, porque si los camioneros no hablan inglés y ellas le están enseñando, por lo menos...
3: Es una cosa de educación, ¿no?
4: Exactamente.
5: Exactamente. Están practicando, ¿no?
3: Están practicando.
4: Yes.
7: Más o menos.
3: It's a win-win situation.
7: Así, está bien.
0: Jeva, Jeva, vendo Jeva.
4: Afilador.
0: Vendo veterana. Bien dotada.
7: No, no.
0: Jeva, BBL recién hecho.
7: Candela, eso.
0: BBL recién hecho.
1: Y por si acaso hay un macho.
5: Lorenzo, ¿por qué levantaste la mano ahí? ¿Te interesó un macho?
7: Ay, no. Nunca he visto un macho, vaya, para decirte la verdad. Pero imagino que debe estar disfrazado y infiltrado también.
3: ¡Ay, Dios!
5: Gracias, Lorenzo, y a todos los camioneros.
7: Bueno, para muchos los colores. Gracias.
5: Claro que
7: gracias,
5: sí,
7: igual. Gracias por todo, man.
5: Gracias a ti por escuchar esto y cuidado ahí en la carretera. Igual.
8: Yo estoy loco por pararlo a él. ¿Cómo tú estás, Lorenzo? Me suena a very good. We do English test for you, truck driver. And God bless America. Lorenzo, qué lástima que te vas hoy para Texas, porque yo tenía... Yo estoy aquí sentada analizando todo lo que estás diciendo y a ti te hace falta una buena mujer así como yo. Cuando tú dejes el queso ahí, ¿cuánto te pegan, te pagan por dejar el camión lleno de repleto de queso ese?
7: No, muchacha, el queso ese está tranquilo. El queso ahí, que ese queso no...
3: ¿Qué clase de queso es?
7: El queso está tranquilo, el queso. Tengo mozzarella.
8: Mozzarella.
3: Mozzarella, Monster.
8: A mí me encanta Monster. La mozzarella así por encima del pene. What? Encima del pene pasta.
4: Oh.
8: Bien durito, ya. Bien durito. Tiene que estar al dente.
3: Al dente.
8: Sí, sí, sí. Un
7: no, pene no, boca pasta, al dente. No tengo pasta.
8: Y le deja caer el queso mozzarella ese sí. Derretido.
3: Sí.
8: Y es, ay, se me agua la boca, Lorenzo. ¿Cuántos años tú tienes, camionero?
7: Yo tengo, ahora mismo tengo 31.
8: Ay, la edad de Cristo, amén.
3: De Cristo.
4: Jesus was 33.
7: 33. Yeah. 33.
8: She,
7: yeah.
8: Bueno,
3: bueno también
8: años.
3: Tuvo que tener 31 en algún momento.
8: Claro, estúpido. Como si Jesucristo tuvo 33, en algún momento tuvo que tener 31.
4: Bueno, el último le da.
7: Estúpido.
6: Oh, my God. Oh, my God.
7: Lorenzo. Bueno, me vas a hacer chocar.
3: No, pendiente.
5: No choques, maneja con cuidado. Nos llama cuando regreses de Texas, nos avisa cómo te fue con los Lot Lizards y con el queso que dejaste por allá. Gracias a todos.
7: Gracias, man. Yes, sir.
5: Thank you, bro. Gracias a todos los camioneros que escuchan el show. Thank you.
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1: Hablando de la NFL anoche, Thursday Night Football. ¡Touchdown! Anoche, los Buffalo Bills y Josh Allen inauguraron una nueva casa. Yes, con la actuación monstruosa, man. El primer partido oficial en el nuevo Highmark Stadium. Allen lanzó 3 touchdowns, corrió para otros 2 y Buffalo derrotó 41-31 a los Detroit Lions. Los Bills comenzaron ganando 21-0 y anotaron cada vez que llegaron a la zona roja, the red zone, man. Además, Allen acaba de convertirse en el primer jugador en la historia de la NFL con 5 pases de anotación y 3 touchdowns terrestres. Gotta say that 3 times. En las primeras 2 semanas. Estadio nuevo, récord nuevo y Buffalo comienza la temporada 2-0. Moviendo hacia la MLS, hay partido en el día de hoy, New York City contra los New York Red Bulls. It's the Battle of New York a las 7:30 de la noche. También en las grandes ligas, hay partidos a partir de las 6 de la tarde. We got the Royals and Pirates, los Cubs contra los Cincinnati Reds, los Milwaukee Brewers contra los Orioles, Athletics contra los Guardians, los Boston Red Sox contra el equipo de los Tampa Bay Rays, Philadelphia Phillies contra los New York Mets, los Bravos de Atlanta contra los Houston Astros, los Miami Marlins contra los San Diego Padres y los New York Yankees contra los Arizona Diamondbacks. Oye, disfruta de toda la acción hoy y todo el fin de semana. Yo soy DJ Extreme y esto ha sido los deportes para el show de Enrique Santos.
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12: ¿Qué tal? ¿Cómo le va? Mi nombre es Juan Arango y estas son las noticias de la hora.
13: Sin dar razones, Donald Trump retira la nominación de Lance Troyer para dirigir a ICE.
14: El Departamento del Tesoro de Estados Unidos reunió a bancos internacionales para cortar las vías financieras del régimen de Irán.
15: A días de la cumbre entre Donald Trump y Xi Jinping, Marco Rubio habló con el canciller chino sobre la situación en Medio Oriente.
14: La Casa Blanca retiró este jueves, sin ofrecer una explicación pública, la nominación de Lance Schroer para dirigir el Servicio de Inmigración y Control de Aduana ICE, menos de tres meses después de que el presidente Donald Trump lo seleccionara para encabezar la agencia. Schroer, ex integrante de la Patrulla de Carreteras de Oklahoma y veterano de los Marines, se desempeñaba como asesor del secretario de Seguridad Nacional Mark Wayne Mullen. Su nominación no había avanzado en el Senado y el senador republicano Rand Paul, presidente del Comité de Seguridad Nacional, no había programado una audiencia de confirmación mientras esperaba información del Departamento de Seguridad Nacional sobre investigaciones relacionadas con muertes de civiles durante operativos de ICE. Trump había anunciado la nominación en junio, destacando la experiencia de Schroer en operaciones policiales y en la colaboración de autoridades de Oklahoma con agentes federales para hacer cumplir las leyes migratorias. Sin embargo, la Casa Blanca no informó si presentará próximamente otro candidato para ocupar el puesto. Por el momento, David Venturella continuará como director interino de ICE. La agencia no cuenta con un director confirmado por el Senado desde 2017 y ha sido encabezada desde entonces por una sucesión de funcionarios interinos. Esto es Minuto 60.
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14: Los Dodgers de Los Ángeles conquistaron por quinta temporada consecutiva el título de la División Oeste de la Liga Nacional, después de derrotar 8-2 a los Rojos de Cincinnati. Kyle Tucker encabezó la ofensiva con 4 imparables, incluido un cuadrangular y 3 carreras impulsadas. Los Dodgers llegaron a 93 victorias esta temporada y ahora buscarán asegurar uno de los dos primeros puestos de la Nacional para llegar con ventaja a la postemporada. El equipo angelino vuelve a presentarse como un gran protagonista y busca el tricampeonato en las Grandes Ligas. Soy Juan Arango y estas fueron las noticias de la hora.
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20: 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Yo soy Enrique Santos. Go, Kings, go, brother.

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5: 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Oye, ¿qué está pasando? ¿Y qué pasa si ICE te detiene en un aeropuerto? ¿Qué podría cambiar para los trabajadores con visa H-1B que pierdan su empleo? Y atención a quienes buscan la residencia. Nuevos cambios relacionados con carga pública podrían afectar ese proceso. La abogada de inmigración Lorena Rivas nos explica a esta hora acerca de todas estas preocupaciones de la comunidad migrante y las clavadas telefónicas más solicitadas de la semana, así como esta.
6: ¿Qué más, pues?
7: Stand by, analizando sus respuestas.
8: Existe un 85% que usted está conectado con una persona de
9: Medellín.
8: Si usted conoce a una persona en
9: Medellín,
8: marca el 5.
10: Después del tono digital, ¿cuál es su canción colombiana favorita?
7: No entendí.
8: Acerque su dispositivo a su tercer ojo.
6: ¿Cómo que mi tercer ojo?
5: ¿Cómo? Esa es la clava que vas a escuchar a esta hora. Déjanos saber cuál fue la que más te gustó a ti esta semana usando el Talkback feature del iHeartRadio app.

0: Un servicio ficticio que hemos inventado se llama Ancestry Colombia, empatando supuestos familiares en Colombia.
1: ¿Aló?
0: Sí, me hace el favor con Andrés, por favor.
1: Sí, con él habla.
0: Por favor, aguante la línea para una llamada importante.
2: Esto es una llamada de Ancestry CO, donde todos terminamos siendo primos.
0: ¿Tiene usted dudas sobre su family tree? ¿Sospecha que el vecino, su querida o una influencer que sigue en TikTok sea prima suya? Para eso hemos creado Ancestry CO, conectando a Colombia con el mundo.
2: Después del tono digital, por favor, diga su nombre.
1: ¡Tut! Andrés.
2: Confirmando que usted es el señor...
0: Andrés.
2: Si usted es...
0: Andrés.
2: Marque el 1 ahora. No se escuchó por teléfono. Marque el 2.
1: 2.
2: El 3. Ahora marque el 1, 2, 3.
0: Por favor, pronunciar correctamente las palabras parce.
1: Parce.
2: Repita. ¿Qué más, pues?
1: ¿Qué más, pues?
2: Stand by. Analizando sus respuestas. Existe un 85% que usted está conectado con un familiar que usted no conoce en...
0: Bogotá.
2: Si usted conoce a alguna persona en...
0: Bogotá.
2: Marque el 1 ahora.
1: No, yo no conozco a nadie en Bogotá.
0: Si usted no conoce a nadie en Bogotá, marque el 2.
2: Existe un 85% que usted está conectado con una persona de...
0: Medellín.
2: Si usted conoce a una persona en...
0: Medellín.
2: Marque el 5.
0: Después del tono digital, ¿cuál es su canción colombiana favorita? No entendí. Por favor, después del tono digital, diga el nombre de su canción favorita colombiana.
1: MLP de Jason Jiménez.
0: Hijo de... Marque el 3.
2: Stand by, analizando su respuesta.
0: Vemos un 85% que usted está conectado con algún familiar, posiblemente en Colombia. Más 57. Si conoce a alguien en Más 57, área 604, marque el 4. Analizando su respuesta. Por favor, no cuelgue la línea. Escaneo digital por teléfono. Es posible que usted sea conectado con un familiar que usted desconoce. Esto es Ancestry CO. En español, Ancestry CO.
2: Escaneo de su codo izquierdo. Acerque su teléfono a su codo izquierdo. Aguante el dispositivo. Digitalmente, el biometric va a analizar el codo izquierdo. Haga esto ahora.
1: Ok, ya lo tengo. Mi codo izquierdo.
0: Analizando.
2: Acerque su teléfono a la punta de su nariz. Hazlo ahora.
1: Ya lo estoy haciendo.
0: Hazlo ahora.
1: Ya lo estoy haciendo.
0: Hazlo ahora.
2: Stand by, narizón. Después del tono, acerque su dispositivo a su tercer ojo.
0: ¡Pup!
1: Hey, ¿cómo que mi tercer ojo?
2: Después del sonido digital, acerque su dispositivo a su tercer ojo.
1: Ya, lo tengo ahí, lo tengo ahí.
2: Una vez completado el proceso, nuestro algoritmo va a determinar en un 99.9% de probabilidad que usted tiene un primo en...
0: Medellín.
2: Confirmando, usted se acercó el teléfono al...
0: Marque el 4.
1: Sí, 4.
0: Papi, es Enrique Santos, tu primo, que me dio tu teléfono para llamar y fastidiarte. Es una clavada telefónica. Es una broma.
1: Enrique, papá. Ey, me hiciste hacer todo eso, hermano.
0: ¿Cómo? ¿Tú te pusiste el teléfono en...
1: Me tocó, hermano. Yo, ¿cómo así que en Colombia? ¿Qué es que el primo? Hombre.
0: Saludos, papi. Que tenga lindo día.
1: Papi, gracias. Igual, tú me lo bendiga, hombre.
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0: Como dice Celia, my English is not very good looking. Que Dios me lo bendiga.
1: Nuestra amiga venezolana se llama María. Ella pasó por un momento muy feo con inmigración, fue detenida en el Aeropuerto Internacional de Miami.
2: Soy perseguida en mi país porque soy periodista. Oh, tuve que huir por pensar diferente al régimen. Fui detenida por ICE el 22 de julio. Uh-huh. Estuve 22 días detenida. Uh-huh. Estaba próxima a tomar un vuelo en el aeropuerto de Miami y se acercaron dos oficiales a detenerme. Actualmente yo tengo asilo pendiente, soy de Venezuela y tengo casi 8 años aquí.
1: Okay, cuando fuiste detenida, ¿cuál era tu estatus? ¿Asilo pendiente?
2: Asilo pendiente, okay. Sí. Tengo mi permiso de trabajo vigente.
1: Okay, ¿qué pasó durante esos 22 días de detención?
2: Bueno, primero me llevaron a un centro de detención en el peor estado, en Miramar, donde nos tienen a todos en una sala, en un cuarto, como 70 mujeres en el piso, con una comida totalmente en el peor estado. Ahí me tuvieron 8 días sin poderme bañar, sin poderme cepillar, en el peor estado. Después de los 8 días, más o menos, aproximadamente te transfieren a un centro de detención, donde allí tú puedes procesar tus casos. En ese centro de detención, las mujeres nos hacen un examen de orina a ver si estamos embarazadas. Yo resulté que estaba embarazada, no sabía. Me transfirieron al El Paso, Texas, desde Miami al Paso, Texas. Allí comenzó mi proceso, esperé cortes y me sacaron bajo fianza.
1: Ahora está fuera bajo fianza, tienes griete, ¿y cuál es el próximo o no? ¿Y cuál es el próximo paso para ti? ¿Te tienes que reportar cuándo?
2: Él dice por estar embarazada, no me pusieron griete, pusieron un reloj. Tú quedas bajo presentación, el 24 de este mes tengo corte, pero es una corte preliminar. Primero te presentas y como que te leen tu información y ya después te asignan una corte para defender tu caso de asilo.
1: Ella en total duró 22 días detenida. Tiene asilo pendiente. Nunca, cero antecedentes, nunca había sido arrestada. O sea, que esta detención yo creo que fue totalmente innecesaria, ¿no? 22 días ahí haber pasado por este proceso. Nuestra amiga abogada Lorena Rivas, ¿cuántos casos así como el de María ves a diario, mensualmente, actualmente?
3: Mira, esto está ocurriendo en todas partes, que personas sin antecedentes criminales están siendo detenidos. Y lo que hemos visto también es detenciones en los aeropuertos. Y lastimosamente los recogen, los detienen en un estado y lo llevan para otro estado. Y las condiciones en estos centros de detenciones son horribles. Horribles, donde no les están dando comida adecuada, hay muchas personas allí, y el centro de detención en El Paso es uno de los peores. Gracias a Dios que le dieron una fianza a esta señora, pero lastimosamente hay muchos que no han podido aplicar o calificar para una fianza. Sí, todavía el proceso de ella sigue, y claro, duró muchísimos días así detenida, pero esto lastimosamente está ocurriendo en todas partes de los Estados Unidos.
1: Lorena, en el caso de María, ella es periodista venezolana, teme obviamente regresar a Venezuela debido a la dictadura. ¿Qué posibilidades hay de asilo actualmente en Estados Unidos?
3: La posibilidad de asilo para venezolanos se ha puesto más y más difícil. La Corte de Apelación, la BIA, Board of Immigration Appeals, acaba de anunciar una decisión diciendo que por el cambio que ocurrió cuando entró a los Estados Unidos, cuando detuvieron al presidente, que ahora las condiciones han mejorado. Entonces, no es tanto la necesidad de pedir asilo porque podrían regresar a su país. Entonces, lastimosamente, como digo, tristemente, uh-huh, se le va a hacer más difícil poder ganar su caso de asilo. Todavía puede continuar peleando, pero hey, Ahora va a ser más difícil ganar.
1: So, difícil, pero no imposible.
3: Correcto. So, hay que seguir aplicando si tienes miedo a regresar a tu país, y especialmente ella, que es una periodista. Entonces, tiene más razones porque tiene miedo a regresar a su país. Pero claro, igualmente, no es fácil ganar un caso de asilo ahorita en los Estados Unidos.
1: El presidente Trump ahora propone eliminar los 60 días de gracia para aquellos que tienen, los trabajadores que tienen visa H-1B, que pierdan su empleo. ¿Qué significa esto? ¿Qué tiempo de gracia? Si no hay tiempo de gracia, significa si estas personas pierden su empleo, son deportables inmediatamente. ¿Es this immediate deportation? ¿Es this immediate what?
3: It's immediate que tienen que salir del país. Ya sea si ya no tienen una visa vigente, antes tenían 60 días para alistarse, recoger sus cosas, hacer los planes para viajar o cambiar para otro estatus migratorio, ya sea de visa, de temporal o de estudiante, otro tipo de trabajo. Pero ahora, cuando termine tu trabajo, significa que tú ya no tienes una visa de H1B que es viable. Entonces, hey, tienes que salir del país. Y si no, estás en un estatus, you know, ilegal y podrías ser detenido.
1: So, la persona que pierda su empleo ya no va a tener la opción entonces de buscarse otro trabajo o buscar otro tipo de protección. Simplemente, si pierde el trabajo, también pierde su estatus.
3: Yep. Y básicamente esta propuesta dice, hey, ya terminó tu trabajo, vete. Ya no tienes derecho de estar aquí, no tienes los 60 días para buscar qué otra manera podrías quedarte más largo tiempo aquí.
1: ¿Ya toma medida inmediatamente o es un proceso antes de ser aprobado?
3: Es un proceso antes de ser aprobado. Es una propuesta, igual como muchas de las propuestas que está haciendo esta administración, que son que hacen las cosas mucho más difíciles. Ahora, I mean, no entiendo si la propuesta era para tratar de sacar personas que están aquí indocumentadas o que están siendo personas criminales, ¿verdad? Esas personas están trabajando aquí, tienen educación, experiencia y muchas veces tienen otras oportunidades, otros empleadores que quieren, pero igualmente ahora ya no van a tener la oportunidad de poder buscar ese nuevo empleador.
1: Y Lorena, ¿para aquellos que tienen visas E1, E2, E3, también afecta a todas estas otras personas?
3: Eso nomás es para la H1B. Todavía no hemos visto propuestas para los otros tipos de visa. ¿Quién sabe qué va a ocurrir? Como hemos visto, esta administración, como le digo, hacen muchas, muchas, muchas propuestas.
1: Ella es la abogada de inmigración, Lorena Rivas, de Rivas and Associates, patrocinador del Enrique Santos Morning Show. Si tienes alguna pregunta sobre un caso particular, puedes contactarla llamando al 844-37-RIVAS o visitando rivasassociates.com.

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0: Estás buscando carro por internet, ten cuidado, be careful, porque podrías terminar pagando miles de dólares por un carro que ni existe. Es una nueva modalidad, un nuevo tumbe ahora de estafa. Están clonando páginas web de concesionarios reales. Los delincuentes copian las fotos, el inventario, esta información del negocio. Dios. Para que todo parezca legítimo, right? Y luego publican el vehículo a precios irresistibles. La gente está dando depósito y dando billetes, pagando el carro y después no le entrega nada.
1: Pero esto no es algo nuevo, Enrique. Esto lleva muchos años. Incluso se hacía antes con apartamentos, condominios, con casa, que le hacen una copia literal a la promoción de tal realtor y empiezan ellos a tratar de vender y a tratar de sacarle billete a la gente. Yes. Boba esa gente que están soltando billetes antes de ver algo en persona, o sea, come on. Bendito. We all know how this works. Tú vas a un dealer, tú pruebas el carro, te monta, tú dices, ese es el que quiero, en ese
0: color. You gotta see it. Exacto. Yeah. You gotta smell it. You gotta touch it.
1: Sí. Literally.
0: You gotta taste it to know it's real.
1: Es como que, come on, like, I don't know, it's... La gente, you know, siguen cayendo en esto.
0: Sí. Nashville dio luz verde a una propuesta para cambiar el nombre del aeropuerto internacional en honor a Dolly Parton, Mrs. Working 9-to-5, una de las figuras más importantes de Tennessee, de la música country.
2: Sería espectacular, me imagino, y muy merecido.
0: Muy bien merecido, de acuerdo, de ganar a la iniciativa, busca reconocer sus décadas de carrera, su impacto en la música y su labor filantrópica.
2: Eso es lo más bello que tenía esa mujer hermosa. Sí, sí, sí, se lo merece.
3: Exactamente, igual que presidente Trump se mereció West Palm Beach, el aeropuerto que tiene ahora el nombre de papi.

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0: Oye, tú estás acabado.
4: Mi nene.
5: Good morning, familia. Feliz amanecer. Mi mamá.
4: Mi nene.
6: Mi nene.
5: Happy Friday, familia.
6: Yo quiero café.
5: Yo también quiero café.
7: Yes, me too.
5: Good morning, everybody. 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Saludando a toda nuestra audiencia que nos escucha en casa, en Miami, tu 94.9, la gente de Filadelfia, Atlanta, los rumberos de Tampa, de Boston, de Jacksonville, Sarasota, Lancaster, Reading. Muchas gracias. 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Como cada viernes, te estamos complaciendo con las clavadas telefónicas más solicitadas de la semana, así como esta.
8: Y aparte, estás usando la fotocopiadora ilegalmente.
5: Es que comenzamos mal, mi hermano, mira.
2: Oye, yo no soy hermano tuyo.
5: Colega,
2: ¿no?
5: Colega.
2: No, ni colega tampoco.
5: Coworker,
2: tú. No, conozco, mira, ven para el parqueo, pétete a piñazo aquí mismo ya, para meterte el papel.
5: Ay. Esto está fácil. O me das $100 o voy con la foto que te tomé, porque te tomé foto y video también de haciendo fotocopias ahí en la fotocopiadora. Esa es la clavada que vas a escuchar a continuación. Usando el Talkback feature del Free iHeartRadio app, déjame saber qué clavada es la que más te ha gustado a ti esta semana. Bueno, tu televisor podría estar escuchando las conversaciones que tienes en tu propia casa.
4: ¿Qué?
5: LG tuvo que salir a responder luego de que surgieran preocupaciones ahora sobre la privacidad de algunos de sus Smart TVs. Mm. La compañía asegura que sus televisores no están grabando ni transmitiendo audio todo el tiempo y que el micrófono solo se activa cuando utilizas la función de voz. Do you believe him?
4: ¿Cómo se supone? Pero no sé. Pasa con los teléfonos también. Tú dices cualquier cosa y te empiezan a salir cosas.
9: ¿Cuántas cosas tú no tienes en tu casa que ya te estás escuchando?
4: Escuchando, la gente preocupada, ¿verdad?
9: Del televisor. Yo creo que la gente que están preocupada.
4: Tengo miedo.
9: Del televisor son los que van a los moteles y tienen esa marca de televisor en los cuartos. Y
4: dicen, ay, bueno,
9: ¿en
4: los moteles?
9: Este televisor me está escuchando.
4: Anda.
9: En los hoteles. Because let's be honest. How many devices tú no tienes en tu casa que te están escuchando y estás preocupado que si el televisor te está escuchando? Come on,
4: cierto.
10: A mí me encantan los televisores en los moteles donde se puede ordenar condones y champán.
4: Dios, padre. Right.
5: ¿Por qué el famoso vestido de venganza, el vestido de venganza de la princesa,
4: Diana
5: vuelve a ser noticia ahora más de 30 años después? Why? We're going to talk about it coming up next.
9: Eso está al lado del carro que le habían regalado a Diana, ¿verdad?
5: Lo tiene ahí en exhibición.
9: El Alfa Romeo.
5: Si conoces dónde se encuentra el museo que está exhibiendo el Alfa Romeo que le regalaron a Diana cuando fue coronada Miss Universe. We want to know.
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5: Y llamamos a Roberto para reclamarle que está abusando de la fotocopiadora en el trabajo.
11: Sí, bueno.
12: Sí, con Roberto.
11: ¿Quién soy yo, Diana?
12: Hola, Roberto. Mira, te habla Miguel, aquí del trabajo. Yo trabajo en otro departamento, en el cuarto piso. Yo te he visto a ti. Tú trabajas ahí en el primer piso, al lado del shipping, el receiving.
11: Sí.
12: Oye, escúchame bien. Yo me he dado cuenta que tú usas muchísimo la fotocopiadora aquí de la empresa.
11: Ajá.
12: Tú sabes que eso está prohibido. Eso no se debe de hacer.
11: ¿Me dejan caer? ¿Quién tú eres?
12: Bueno, pero lo dice bien claro ahí en un letrero que lo dice y en los meetings se hablan de eso, que no se debe de utilizar la fotocopiadora de la empresa para asuntos personales. Y yo te veo que estás pegado ahí constantemente. Entonces yo no me quiero meter en, tú sabes, cuestiones personales.
11: ¿A ti qué te importa eso?
12: Bueno, porque como te dije, yo no me quiero meter en asuntos personales y por eso no.
11: Pero
12: a mí,
11: si te estás
12: no
11: metiendo en problemas míos.
12: No, no.
11: El papel es tuyo, la compañía es tuya.
12: No, no es mía, pero yo soy empleado aquí, yo lo vi. Entonces yo tengo un deber
11: ¿qué
12: de.
11: ¿Qué te importa? ¿Te estás pagando por el papel?
12: No, bueno, me lo van a sacar del salario.
11: ¿Qué te importa? Yo saco lo que me salga a mí de mi.
12: Pero usted
11: déjame
12: está.
11: No, la boca.
12: No, no. Sí, debería de callarse la boca y usar menos la fotocopiadora de la empresa.
11: ¿A ti qué te importa?
12: Me importa porque el día que yo vaya a pedir un aumento me dicen que no hay dinero porque tienen que pagar por la tinta y tienen que pagar por más papel porque los empleados de aquí están gastando demasiado las fotocopiadoras.
11: Ven acá y esa chiva te vía tuya, bro.
12: Chico, mira, la razón por la cual yo te estoy llamando.
11: Si tú quieres un aumento, acuéstate con quien tú quieras, con ejemplo, si tú
12: no,
11: quieres.
12: No, no. Yo no quiero. No, mi intención no es subir en esta compañía como lo hiciste tú.
11: Estás atando con un chivatón,
12: no sé. No, si tú te acostaste con alguien aquí para llegar al puesto, para obtener un puesto, eso es algo personal.
11: No, yo trabajo en el shipping.
12: Sí, yo sé, tú trabajas en el shipping y en el receiving también. Yo lo sé.
11: ¿Qué te importa? Yo recibo lo que me da la gana.
12: Ya, yo sé. Aquí se comenta muchísimo que tú recibes un montón de dinero. Y aparte estás usando la fotocopiadora ilegalmente. Es que comenzamos mal, mi hermano, mira. Yo no pienso decirle...
2: ¿Qué te importa si comenzamos?
12: Mi hermano.
2: ¿Comenzamos? ¿Me llamó?
12: Mi hermano, vamos allá a resolver este problema.
2: Yo no soy hermano tuyo. Oye, yo no soy hermano tuyo.
12: Colega, colega.
2: No, ni colega tampoco.
12: Co-worker,
2: tú no. Mira, ven para el parqueo, para meterte a piñazo aquí mismo allá, para meterte el papel por la...
12: Vaya. Esto está fácil, o me das $100 o voy con la foto que te tomé, porque te tomé foto y video también haciendo fotocopias ahí en la fotocopiadora.
2: Mira, tú, ven para cobrarte a ti los 100 pesos en el partido, ven que te voy a dar, ven.
12: $100,
2: dale, ven.
12: O voy con el video al manager.
2: Bueno, ven con el video, yo tomo la copia, la fotocopia, lo que me dé mi gana, ¿no? En la copiadora y te saco una copiadora en la cabeza. Vaya.
12: Aquí tengo la grabación.
2: Te copié cuatro piñazos en la cara.
12: Vaya. Aquí tengo la grabación, tengo la evidencia.
2: ¿Tú tienes evidencia de qué? Dale, haz lo que tú quieras.
12: Yo, bueno, tengo evidencia de que caíste en la broma telefónica del show de Enrique Santos. Es una broma, papi.
2: Una broma, papi. Mira, yo lo que me re... Ahora que la broma de Chavetín es la broma de...
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0: Oye, el famoso vestido de venganza, que la princesa Diana lució durante el, bueno, fue en el año 1994, la misma noche en que el príncipe Carlos admitió públicamente su infidelidad.
1: Ay, Dios
0: saldrá
1: mío.
0: Ahora en subasta, Dayanara. ¡No!
1: Saldrá a la venta, ¿qué? ¿Sabes por cuánto? Se podría vender entre $150,000 y $300,000.
0: ¿Por qué tan económico?
2: Atención, tarruda.
1: No, oh my God, no, es que con ese, cuando ella salió con ese traje, fue impactante. O sea, se veía espectacular y era totalmente diferente a todo lo que se ponía. So, es como que definitivamente el vestido de la venganza.
0: ¿Quién pagará $300,000 por ese vestido?
1: No, ¿quién no? Money, ¿quién though? No? Es la princesa Diana.
0: But not everybody has that kind of money for
1: her. I know, estoy hablando a la gente que tenga mucho
3: somebody
1: dinero.
3: Somebody from the UK.
1: Lo podría hacer, sí, obviamente.
2: Y sí, el vestido manchado de Monica Lewinsky con el presidente Clinton se vendió no sé cuántos millones.
4: ¿Manchado de qué,
1: chico? ¡Ay, no! No
2: lo digas. Una proteína rara.

0: deportes.
1: Hablando de la NFL anoche, Thursday Night Football.
2: ¡Touchdown!
1: Anoche, los Buffalo Bills y Josh Allen inauguraron una nueva casa. Yes, con la actuación monstruosa, man. El primer partido oficial en el nuevo Highmark Stadium. Allen lanzó 3 touchdowns, corrió para otros 2 y Buffalo derrotó 41-31 a los Detroit Lions. Los Bills comenzaron ganando 21-0 y anotaron cada vez que llegaron a la zona roja, the red zone, man. Además, Allen acaba de convertirse en el primer jugador en la historia de la NFL con 5 pases de anotación y 3 touchdowns terrestres. You gotta say that 3 times. En las primeras 2 semanas. Estadio nuevo, récord nuevo y Buffalo comienza la temporada 2-0. Moviendo hacia la MLS, hay partido en el día de hoy, New York City contra los New York Red Bulls. It's the Battle of New York a las 7:30 de la noche. También en las grandes ligas, hay partidos a partir de las 6 de la tarde. We got the Royals and Pirates, los Cubs contra los Cincinnati Reds, los Milwaukee Brewers contra los Orioles, Athletics contra los Guardians, los Boston Red Sox contra el equipo de los Tampa Bay Rays, Philadelphia Phillies contra los New York Mets, los Bravos de Atlanta contra los Houston Astros, los Miami Marlins contra los San Diego Padres y los New York Yankees contra los Arizona Diamondbacks. Oye, disfruta de toda la acción hoy y todo el fin de semana. Yo soy DJ Extreme y esto ha sido los deportes para el show de Enrique Santos.

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Raíz y la Mega 102.3, número uno para lo más pegado. Llegó el Friday, buen día, ¿qué tal? Te acompaña James, el bandido. Buen provecho en el desayuno, ¿ok? De 10 a 3, con buen contenido y rica música tropical. Así que dale volumen a la Mega 102.3.

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música de Ozuna, tu foto aquí en la Mega 102.3, número uno para lo más pegado. Óyeme, una pregunta, ¿a ti te gusta dormir mucho? Tengo una info, en 7 minutos te lo cuento. Ahora Eladio Carrión Polaroid en la Mega 102.3, en tu Mega Weekend. Buen día, buen provecho en el desayuno. Oye, se ve bien.

Rica salsa de frutas y sutesos aquí en la Mega 102.3, número uno para lo más pegado en tu Mega Weekend. Contigo, James el Bandido. Oye, me dormí cierta regularmente, podría estar relacionado con un cerebro hasta 6 años más joven. Por si no lo sabías, saludo para mi gente en Scranton, Wisconsin, Hazleton, gozando en un tremendo Mega Weekend con la Mega 102.3.

Música nueva de Howie D. Coquí, tema dedicado a Puerto Rico, aquí en la Mega 102.3. Número uno para lo más pegado en tu Mega Weekend. Contigo, James el Bandido. Dale volumen a la Mega 102.3.

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ese tema sigue rompiendo a nivel mundial. Dai Dai, Shakira, Burna Boy. Tema que pegó fuerte la Copa Mundial FIFA 2026. Óyeme, si tú eres de los que le gusta subir muchas cosas en las redes sociales de su pareja, en la próxima hora te tengo información bien importante. Sigue la Mega 102.3. Lloveras, cartas de verano.

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Otra hora más aquí en la Mega 102.3, número uno para lo más pegado en tu Mega Weekend contigo, James el Bandido. Óyeme, casi siempre después de las 11 de la mañana son como 15 minutos de break en los diferentes trabajos, así que buen provecho. En minutos, si eres de los que sube muchas cosas de su pareja en redes sociales, tengo la información para ti. Mantente ahí en la Mega 102.

Sin Sentimientos, Grupo Niche, aquí en la Mega 102.3, número uno para lo más pegado. Escucha, las parejas que menos muestran su relación en redes sociales podrían ser las más felices. Así que mucha cautela, no suba todo, proteja su entorno privado con su amor de su vida. Continúa en la Mega 102.3, número uno para lo más pegado. ¡Ay, San Miguel!

música todo el tiempo, la Mega 102.3, el número uno para nada más pegado contigo, James el Bandido. Cerito para mi gente que está buscando servillete en el tremendo Mega Weekend, manejando camiones, gente que elabora también en las bodegas latinas, en las barberías, gente también manejando su Lyft, su Uber, en fin, buscándose el dinero honradamente y pegaditos como siempre con la Mega 102.3, rica salsa de Gillo Sarante. Dile a tu marido.

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Estoy localizando a Romuel Santos. Dile el amor. Es el Omega 102.3, número uno para lo más pegado en minutos. Óyeme las vergüenzas más ridículas que han pasado en el trabajo. Tengo una lista. Te lo cuento ya próximo en minutos, en 7 minutos, aquí en la Mega 102.3.

0: Es la Mega 102.3, número uno para lo más pegado. Óyeme las vergüenzas ridículas que han pasado en el trabajo. Primero, mandar un mensaje al jefe pensando que se lo mandabas a un compañero. Segundo, hablar mal de alguien y descubrir que estaba detrás de ti. Tercero, derramar el café justo encima de la computadora de tu trabajo. Y por último, reírte de un chiste y darte cuenta de que nadie más lo entendió o se río. Sigue en la Mega 102.3.
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4: 12 del mediodía. Hora de

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te vi pasar, Kiko Rodríguez, iniciando el bachatón del mediodía en la Mega 102.3, número uno para lo más pegado de 12 a 1 de la tarde, con quien te habla James el Bandido. 570-980-1023, 570-980-1023, pide tu bachata favorita, bachata de Mari, ahora con Leonardo Paniagua. Me encanta este tema, Un Beso y Una Flor. Buen provecho, mi gente de Scranton, Wilson y Hazelton. Es el bachatón del mediodía.

buena bachata del chaval. Parece mentira aquí en el Bachatón del Mediodía. En la Mega 102.3. Número uno para Armas, para Gonzalito, para Alicia con su novio Raúl. En el área de Hazelton, almorzando, bachateando y gozando con la Mega 102.3. Ahora con Frank Reyes en el Bachatón del Mediodía. Se me olvidó que te amaba, bebé.

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Bachata incendiada del cacique Rolín Rodríguez. ¿Qué me importa si tú te vas? Anda. Sigue la Mega 102.3. Número uno para lo más pegado. Salito para Glendalí con su novio Mauricio en el área de Wilsberry. Pegados con el bachatón del mediodía en la Mega 102.3. Número uno para lo más pegado. Gringo muere de dolor. Canta el gringo de la bachata.

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María Ferreira, te dejo libre aquí en la Mega 102.3, el número uno para lo más pegado. Contigo, James, el bandido. Un saludito para Dinora, que está en el área de Hazelton. Ahí está la chica en su oficina, en su pequeño break de almuerzo, pasándola bien. Me dice que está bailando, bachateando y comiendo bueno, escuchando el bachatón del mediodía en la Mega 102.3.

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de la Marga, mi hermana y yo, aquí en la Mega 102.3, el número uno para lo más pegado, es el bachatón del mediodía contigo, James, el bandido, a donde quiera que vayas. 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Llega Héctor Acosta, el Torito, en el bachatón del mediodía.

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Iniciando otra hora más aquí en la Mega 102.3, número uno para lo más pegado en minutos. Vengo con Soltando la Lengua, que se está moviendo la farándula.

más pega, óyeme, en la farándula, en Soltando la Lengua, ya en República Dominicana ya se está filmando la película Puerto Rico. Su director, René Pérez, sí, ese mismo, que cantaba con Calle 13, estará a cargo de la dirección de la película, donde actores reconocidos, el cantante y actor también Rubén Blades, estará participando en la película Gran Amigo de René Pérez, también el actor español Javier Bardem y el protagonista de la película Bad Bunny. Así que ya se encuentran en suelo de República Dominicana filmando la película Puerto Rico. Continúa en la Mega 102.3, número uno para lo más pegado. Mira, precisamente hablando de PR, aquí está Howie D con el tema Coquí.

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Dale Don Dale, clásico de la música urbana con Don Omar, aquí en la Mega 102.3, número uno para lo más pegado. Hoy estamos celebrando el mes de la herencia hispana. ¿Y qué significa ser latino? Te lo cuento en minutos, aquí en la Mega 102.3.

es la Mega 102.3, número uno para lo más pegado. Óyeme, seguimos celebrando el mes de la herencia hispana. ¿Y qué significa ser latino? Busqué una info chévere. Primero, llevar tus raíces contigo donde quiera que vayas. Segundo, poner a la familia en un lugar especial. Tercero, celebrar la vida alrededor de una buena comida. También traer el humor listo hasta en los momentos difíciles. Hablar con pasión, emoción y mucho sabor. Y sobre todo, tener orgullo de tus raíces, aunque vivas lejos. Seguimos celebrando el mes de la herencia hispana. Esa es la Mega 102.3.

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el tema que sigue rompiendo a nivel mundial, Dayay, un tema que fue de la Copa Mundial FIFA 2026 con Shakira y Burna Boy. En la próxima hora vengo con qué será que noticias a nivel mundial por la Mega 102.3, número uno para

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Bachata combinada, Romeo Santos y Pink Royce Dardos, iniciando una hora más aquí en la Mega 102.3, número uno para lo más pegado. En 7 minutos vengo con que será que noticias a nivel mundial por la Mega 102.3. Ahora con el Blachi y el

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es la Mega 102.3, número uno para lo más pegado en Que Se La Que Noticias a nivel mundial. Óyeme, Irán continúa en el centro de la agenda internacional. Cientos de miles de personas que participaron hoy en una manifestación organizada por el gobierno iraní, mientras continúa la guerra con Estados Unidos e Israel y aumenta las tensiones económicas y regionales. Sigue la Mega 102.3.

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Quickería aquí en la Mega 102.3, número uno para lo más pegado. Seguimos celebrando el mes de la herencia hispana. Próximo, óyeme, ¿qué es lo que más extrañas de tu país? Te lo cuento en minutos aquí en la Mega 102.3.

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1: Esta es la Omega 102.3, número uno para lo más pegado. Óyeme, ¿qué es lo que más extrañas de tu país? Seguimos celebrando el mes de la herencia hispana. Primero, la familia reunida, la comida de mamá, hablar con la gente de tu barrio, tu casa y tu área de confort en tu barrio, la música que escuchabas de pequeño, el cafecito con los amigos, los paisajes de tu país, las fiestas y celebraciones, los sabores y frutas que no encuentras igual acá donde vives en Estados Unidos, y sobre todo visitar a los abuelos o seres queridos. Continúa en la Mega 102.3.

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0: combinación de Shakira con Vélez, algo tú en la mega. 102.3, número uno para lo más pegado contigo, James el Bandido. Dale volumen a la mega.
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Esta es la Mega 102.3, número uno para lo más pegado, tu Mega Weekend. Contigo, James el Bandido, dándole paso. Óyeme, porque viene encendida de 3 a 7. Bárbara Morales, entretenimiento, contenido y mucha música a nivel de swing tropical por la Mega 102.3.

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viernes, feliz viernes. Por fin llegó el viernes que estábamos esperando. Así no, pero es muy temprano para eso. Buenas tardes. Esta es la Mega 102.3, Barbarita Morales. Llega desde ya, ya casi casi en unas cuantas horas puedo decir que comienza el Mega Weekend. Pero desde ya vamos a esto. Así que get ready, que acaba de llegar la luz, el sol, los colores de la radio en Pensilvania.

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0: Me encanta musiquita rica en este viernes, comienzo de fin de semana aquí en la Mega 102.3. Ando cobra y ando feliz. Oye, vamos a esto. La representante republicana por el Distrito 27 en Florida, su nombre María Elvira Salazar, acaba de criticar las deportaciones de la administración de Donald Trump. Vamos a escuchar exactamente lo que ella dijo.
1: Señor presidente, sus políticas migratorias han ido demasiado lejos. En julio, su gobierno detuvo a 50,000 personas y la mitad de ellas no tenía antecedentes penales. Cuidado con lo que le dicen sus asesores. Los mismos hispanos que lo llevaron a la Casa Blanca en el 2024 hoy se sienten traicionados. Usted es el único que puede resolver este problema que arrastra el país desde hace 40 años. Yo no estoy hablando de amnistía, estoy hablando de darles una vida digna en la tierra prometida. Y solo usted puede hacer.
0: Bueno, pues ella, cual es republicana, le envió este mensajito al presidente de Estados Unidos, Donald Trump, que obvio, ella lo que está buscando es el voto hispano. Se le nota a ella ahí. Soy republicana, pero no estoy de acuerdo con lo que el presidente Donald Trump está haciendo. Básicamente ese fue el mensaje de ella. Sin embargo, el Departamento de Homeland Security le contestó por el canal del mismo presidente, que es el canal Fox, y le dijo que guste o no le guste a la congresista Salazar, los hombres y mujeres de ICE están haciendo cumplir las leyes aprobadas por el Congreso. O sea, en pocas palabras, mi amor, tú fuiste parte de estas decisiones. ¿De qué tú hablas? Swing, abanica, fuera del parque, la sacó.

Buenas tardes, esta es la Mega 102.3, número uno en todo el noreste de Pensilvania. Yo soy arroba la barbilloa, si me encuentras en todas las redes sociales. Bueno, el más esperado acaba de llegar, el iPhone 18 acaba de salir hoy. Y por supuesto siempre hay quien hace un papelón. ¿Y de quién te estoy hablando? De estos dos hombres que están corriendo este video en las redes sociales en Australia, que por poco se entran a las manos, a los puños, a las pescosas, a los golpes, a como tú le quieras decir, supuestamente porque ellos se querían tirar al pecho. Yo fui el primero que tuve el iPhone 18. ¡Qué ridículo! Yo definitivamente voy a ser la última porque yo ni he ordenado el mío. Señores, eso está caro, más de $2,000 por un teléfono que hace lo mismo que el que tengo ahora.

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2: 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Crews in one part of Lackawanna County are working on a water main break. It is in the Providence section of Scranton in the area of Providence and Albright. So if you're heading in that direction, you may want to plan an alternate route. I'm Paula Degnan with your Pentella Data Internet Traffic Update on La Mega.
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esta es la Omega 102.3. Ahí tenemos a la loba Shakira, ya que tenemos a Colombia por acá. Déjame contarte que Colombia acaba de dar un giro en su política internacional. Esto es al retirarse de la Equal Rights Coalition. Esto es la alianza de 43 países enfocada en la protección de los derechos de las personas LGBTIQ+. Esta decisión está llamando mucho la atención porque Colombia compartía la copresidencia de esta coalición con España y debía mantenerse en este puesto hasta el 2027, y ellos desde ayer dijeron que no van a ser parte de esto y tampoco detallaron públicamente sus razones en la carta. Bienvenido.

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Hola, hola, otra nueva hora. Pide tu canción favorita por esa boquita chula que te dio mamá. Al 570-980-1023, 570-234-888, ese es el WhatsApp. Oye, por ahí te vengo hablando de lo que está pasando en las prisiones aquí en Estados Unidos. Una cosa bárbara, todo eso y más aquí en la Mega 102.

está el flaquito que la se enamora, el Mark Anthony, es la número uno, con el número uno. Ay, ay, ay. Bueno, vamos allá. Hoy es viernes. Definitivamente este viernes me tiene que traer cosas bonitas porque de la manera que yo estoy abrazando este fin de semana es una cosa bárbara. ¡Ay, Dios! Bueno, vamos a esto. Este hombre fue detenido en una cárcel de Carolina del Sur y cuando fue detenido le dieron un lápiz de madera para que él pudiera escribir una cartita a sus familiares y él utilizó ese mismo lápiz para manipular la cerradura de la puerta de su celda y escapar por la cocina de esta cárcel, que se nota que no es de máxima seguridad porque ningún tipo de seguridad había en esa cárcel. Él salió como Juan por su casa. Eso sí, que este hombre, cuando salió, obvio que es una cárcel, hay alambres de púa. Cuando él trató de saltar esta verja, se hizo unas heridas bastante fuertes. Después de media hora de él haber corrido y corrido y corrido y corrido, lo encontraron y le dijeron, papá, tú vas para atrás, tú sabes que tú te acabas de escapar, ¿verdad? ¿Qué es lo que está pasando? Vengo en breve a hablarte de lo que acaba de suceder en una corte. Estos guardias no están haciendo su trabajo. ¿Qué es lo que he comido?

para ti. Yo soy Bárbara Morales y seguimos hablando de esta, de estos videos en las redes sociales acerca de las cosas que están pasando, las prisiones y lo que está pasando en las cortes. Le hablé hace unos minutos de una situación que hubo en una prisión donde se fue, salió corriendo un preso, salió como Juan por su casa. Los seguridad se fueron corriendo detrás de él, pero no lo pudieron alcanzar. ¿Por qué? Porque la condición física de ellos no está ahí, no está donde se supone que esté. Estos guardias están cansados. Cuando entran a la academia, están ellos con su músculo al día, tienen mucha resistencia y después con los años, no hay para nadie, pa, no hay para nadie. Está bueno el rabo, está bueno el chicharrón, está bueno el macaroni and cheese. ¿Y qué pasa? Prisioneros hacen lo que se les pegue su gana. Otra situación que acaba de ocurrir, este hombre en Ohio que recibió un año de prisión cuando él al frente del custodio, escuchen esto, al frente del custodio rompió a su esposa, golpeó al guardia y embistió a otros mientras intentaba escapar de la misma cárcel. Se llevó a muchos por delante. ¿Y qué estaban haciendo estos guardias? No estaban haciendo nada. A todos se los llevó por delante. ¿Por qué? Porque no estaban físicamente ahí. Estaba el custodio estaba ahí tirado en el piso con la

cara tapada, que supuestamente de que él le tiró algo en los ojos. Para mí que él estaba avergonzado. Y estaba hasta llorando en el piso. Esto es una cosa bárbara. ¿Qué está pasando con estas personas que están trabajando en la corte? Con los que están trabajando en las cárceles. Que actualmente, no sé, o es que no lo están entrenando de la manera correcta. Que su trabajo no lo están desempeñando de la manera correcta. Como se supone que lo hagan, no. Y esto se está dejando ver en las redes sociales cada vez más. Hay que tener cuidado. Desde que llegaron las redes sociales aquí, muchas personas están pasando vergüenzas. Muchas agencias están haciendo ridículo. Así que yo le diría a este tipo de agencias, a las correccionales, que le envíen a un retraining a todos estos guardias, primero. Segundo, porque están muy confiados. Segundo, que le tienen que poner un plan alimenticio porque no están rindiendo de la manera correcta. Y tercero, que nos vamos con música porque es que me van a dar fuego después de esto.

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ricura, bebé. Ya tienes algo para el fin de semana. Si no tienes nada que hacer, somos dos. Pero estoy feliz, estoy contenta y estoy cobra. Yo no sé tú. Con los biles pago, que eso es lo mejor. Seguimos con más. Esta es la Omega.

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0: Ahí lo tienen, el conejito malo Bad Bunny, aquí en la Mega 102.3. Oye, compartieron un video en las redes sociales de Bad Bunny junto a Residente Calle 13, que se estaban burlando de él. Se dice que el odio que Alex Sintek tiene por el reggaetón viene de que Bad Bunny se ha burlado de él y que Residente Calle 13 también lo ha hecho. Ahora, una cosa es de la opinión que tiene Bad Bunny en Residente Calle 13 a todos los demás puertorriqueños, porque por algo que diga Alex Sintek no significa que yo me le voy a tirar arriba a atacar a todos los mexicanos. Así que muy mal de tu parte, y profesora, por favor, póngamele cero.
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2: There could be some residual slowing from an earlier accident on Interstate 81 South. It happened around mile marker 169. That is right before the Bear Creek exit ramp. And if you're heading in that direction, again, there could be some residual slowing after that Luzerne County crash. I'm Paula Degnan with your Pentella Data Internet traffic update on La Mega.
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escuchándote hasta las 7 de la noche aquí en la Mega 102.3. Oye, te recuerdo que mañana voy a estar contigo de 11 de la mañana a 3 de la tarde. Voy a estar cubriendo a la Gigante TV, así que no me dejes solita un sabadito más que me va a tener. Baby, el placer es tuyo, yo lo sé.

Ahí lo tienen Raúl Alejandro, aquí en la Mega 102.3. Oye, y ya que tenemos a Raúl Alejandro por acá, déjame contarte que Raúl Alejandro acaba de zumbar para el álbum de Grand Theft Auto 6 un perreo durísimo. Vamos a escuchar eso.

Ahí lo tienen, Raúl Alejandro acaba de zumbar, se llama Macacoa 2000. Esto básicamente es un perreo viejo, viejo, viejo. Se siente como la canción de Wisin y Yandel. ¿Cómo es que se llama? La rockera de Wisin y Yandel, seguro, un flow así. Me encanta, Raúl Alejandro, tirando para atrás. Pero yo creo que para coger un impulso. Es

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El negrito de los ojos claros, él es Ozuna, que la Mega 102.3. Buenas tardes, yo soy Barbarita, Barbarita Morales. Me tienes contigo, arroba la barbillo en todas las redes sociales. Bueno, ya Japón tiró sus números, escuchen bien. Japón ya tiene 107.777 personas con más de 100 años. Sí, nosotros los hispanos, ¿cuántos tenemos? No tenemos muchos, porque lo que pasa es que nosotros con la vianda, con el bacalao, con el plátano, con los tacos, eso no nos ayuda mucho. La alimentación tiene que ver mucho con esto, pero quizás yo llegue a los 60 años, pero llego contenta. Barriguita llena, corazón contento. No, nos tenemos que cuidar, sí. Ay, qué mala dando consejos soy.

El Adio Carrión, aquí en la Mega 102.3, número uno en todo el noreste de Pensilvania, arroba la barbillo, así me encuentras en las redes sociales. Feliz viernes para ti. Bueno, lo que empezó por una promoción de apenas solamente $20, terminó en una factura de $118,000. ¿Cómo sucedió esto? Bueno, pues papá se llevó a casa la tarjeta corporativa y su niño de 9 años la vio y dijo, voy a usar solamente $20 porque yo quiero darle promoción a mi canal de Minecraft y Roblox en YouTube. Bueno, pues la plataforma siguió cobrando y el niño metiéndole dinero a su canal y metiéndole dinero y metiéndole dinero. Bueno, $118,000 le gastó y se dio cuenta porque la corporación lo sentó y le dijo, papá, ¿qué es lo que está pasando aquí? Ahora yo me pregunto, ¿de quién es la culpa? ¿Del papá o del niño?

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2: 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We're getting reports of a crash on Interstate 81 South in Luzerne County. It's reportedly in the Ashley area, so that would make it around mile marker 164, 165. But there is a backup that is beginning, so if you're heading in that area, you can expect a slowdown. I'm Paula Degnan with your Pentella Data Internet Traffic Update on La Mega.
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personas que no quiero alrededor este fin de semana. Yo no sé tú, pero yo las personas que se invitan solas no las quiero alrededor mío. Y que no ponen un peso tampoco las quiero alrededor mío. Señores, no estamos para eso.

Viste, te pusiste triste. Esta es la Mega 102.3, número uno en todo el noreste de Pensilvania. Y tienen a Wisin y a Yandel. Oye, Yandel acaba de sacar una nueva canción con Feir. No la escuché muy bien, pero se ve como que Feir le ha metido mucho sentimiento. Mi Feir tiene el corazón roto. Feir, lo que tienes que hacer es dedicarle esta canción a Karol G desde ya.

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1: 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Traffic still disrupted after a crash on Interstate 81 South in Luzerne County. It happened just a short time ago at mile marker 164.5. That's in the Ashley area. So if you're heading in that direction, there could still be some slowing. I'm Paula Degnan with your Penteledata Internet Traffic Update on La Mega.
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el maestro Cristian Casablanca de República Dominicana se atrevió a decir que el 95% de las mujeres que son parejas de deportistas dominicanos es simplemente por interés. No, mi amor, ¿por qué va a ser? Porque imagínate, tú no te vas a meter con un hombre tan feo y pelado y sin dinero. Es mentira.

Noreste de Pensilvania, y lamentablemente Valentina Ferrer, la que conocíamos como pareja de J Balvin, confirmó que ella y J Balvin decidieron tomar caminos separados después de años, se puede decir 4 años juntos. Pero te vengo hablando de esto en breve aquí en La Mega 102.3.

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0: siempre bendecidos. Así estamos en la Mega 102.3. Bueno, Valentina Ferrer confirmó que ella y J Balvin decidieron tomar caminos separados después de haber estado hace alrededor de 4 años juntos. Por los comentarios, básicamente los comentarios de esta modelo mexicana diciendo que ella estaba con J Balvin al mismo tiempo que él estaba con Valentina. Esto pasó hace muchos años. Hay heridas que si tú no las sanas, lamentablemente cada vez que alguien te toque ahí, tú vas a hacer que eso sea un caos, el final. Y esta modelo mexicana se notaba que lo estaba diciendo con rabia, porque después de tantos años, ¿por qué tú vienes a sacar esto a la luz? Sin embargo, Valentina, tú no podías tomar decisiones por los comentarios de las otras personas, porque se están burlando de mí en las redes sociales, esto y lo otro. Uno como mujer debe de ser sabia. Si J Balvin siempre te habló claro y siempre te dijo lo que había, porque esto saliera a la luz, esto no debió de haber causado que ustedes se hubieran dejado. Ahora mismo esta mujercita, vamos a ponerlo así, está en las redes sociales burlándose de J Balvin y de ti. Entonces tú ahora mismo caíste en el juego de ella. Por eso yo le digo a las mujeres que hay que ser sabias. Si usted va a dejar a su marido, deje a su marido porque usted quiera. No deja a su marido porque la otra está hablando. Eso es una ridiculez. Al final del día, usted tiene que pasar su proceso. Usted no puede dejar que otras personas dicten lo que va a suceder en su vida. Así que lamentablemente, Valentina, me siento muy mal. Caíste en la trampa de esta modelo mexicana, que lo que quería era que te dejaras de J Balvin. Ahí estás tú, dándole el gusto a ella. Dice que te lo dejo. No, mi amor, esa es mi pareja, ese es el padre de mi hijo. Yo estoy con él porque yo quiero. Así que, y también hay que entender que cuando las relaciones no dan para más, no dan para más, pero se ve mal que esa modelo salió a hablar y tú te dejes de J Balvin. Eso es solamente lo que estoy diciendo. Seguimos con más. Esta es la Mega.
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Esta es la Omega 102.3, Barbarita Morales, ya me voy para mi casita, pero mañana estoy de 11 de la mañana a 3 de la tarde aquí contigo. Estoy cubriendo a la Gigante TV, así que no me dejes solita de 11 de la mañana a 3 de la tarde. En las redes sociales me tienes para ti como arroba la barbillo, así que dale para allá. Y por supuesto, sigue la página de la Mega 102.3 FM en TikTok, Instagram y también en Facebook. Nos escuchamos mañana. Bye, bye.

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1: Charmin, escuchamos que no deberías hablar sobre ir al baño en público, entonces decidimos cantar sobre ello.

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